0: Clan.
1: Muchas gracias.
0: Es muy bonito ver este teatro tan lleno. ¡Vamos allá!
1: Maestro, ¿cómo es?